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0: Radio Galicia te da la hora. 7:28. 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

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Radio Caricia te da la hora. 3:57.

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0: Radio Galicia te da la hora. 4:18.
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0: Perú. 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Ah, gracias.
1: Radio Caricia te da la hora. 4:51. Buenos días.

0: 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Buenos días, Radio Caricia te da la hora. 4:54. 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
1: La señora Mariel Reata y el señor Tulio Trigoso, que a propósito ya está acariciando esa primera guitarra y que viene para regalarnos esto que suena y dice.

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2: Amigo que me estás escuchando en todo Tarapoto, usted necesita una ayuda, porque ese corazón está destrozado, porque ese corazón ya no resiste más, porque la amas tanto, la deseas tanto y la ves cruzar de brazos con otro hombre. O vas a la discoteca, la encuentras tomando con amigas y con amigos, y usted no la quiere compartir con nadie. Usted, mi amiga, ya ha llegado a tus oídos. Que tu hombre, que tu marido te traiciona, y usted ya le dijo a él, ya le reclamó, y él se niega, él se sigue negando, pero sin embargo, él los viernes, los sábados, no llega a casa, y dice que se queda con sus amigos, pero usted con ese instinto de mujer, usted sabe que hay traición. ¿Qué puede hacer? A lo mejor ya te conformaste, a lo mejor hoy ya te resignaste, quieres que él se quede en casa, quiere que él te complazca en todo y no te cambie por nadie. Entonces usted tiene que venir a visitarme. 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
2: ¿Tienes una propiedad? ¿Tienes un terrenito que necesita urgentemente venderlo? yo le doy un arte. Y ese arte le pone usted en ese terreno, en esa casa, y usted lo vende. Una vez que usted lo haya vendido, me devuelve ese arte, ese secreto. Amigos míos, así estamos ayudando. Amiguito que me estás escuchando, usted que ha venido de tan lejos a trabajar, ¿y qué está pasando con tus vecinos? Egoístas, envidiosos. Por eso te roban. Por eso a lo mejor estás enfermo y no hay cura para usted. Y está pensando que se va a morir. Pues tráeme un cuisito, un cuyembra, mujer que estás enferma. Porque a lo mejor si sigues tomando medicamento, a lo mejor si sigues automedicando, pues puede llegarte la muerte. Sí, la muerte. ¿Cuántos que llegan de puntos tan alejados? Hombres que no conocen muy bien la ciudad de Tarapoto, pero que guiados por amigos taxistas, mototaxistas, por el comentario, por los testimonios de la gente, dicen, vengo con fe, no vine antes porque no conozco la ciudad de Tarapoto. 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
2: Amigo, usted que me está escuchando en estos momentos, señor, donde quiera que usted se encuentre, usted lo que necesita es ayuda. Usted lo que necesita es ayuda, un remedio. Ese cuerpo enfermado, intoxicado, a lo mejor de tantos remedios naturales, a lo mejor de tantos remedios químicos. A lo mejor usted, por la desesperación, ha ido por un lado y otro lado, pero no dio ningún resultado. Yo soy el chamán de América, Pedro Guarnizo, que está aquí en Tarapoto junto a Randú de la India, mi hijo, con ese conocimiento y esa clarividencia. A mí no me cuentes nada, solo usted me dice su nombre y escuche todo lo que le voy a decir. ¿Quiénes son sus amigos? ¿Quiénes son sus enemigos? Si le engañan, le traicionan, ¿dónde está el ser amado? ¿Qué está pasando? Usted se enterará absolutamente de todo. Si hoy sufres, sufre usted, amigo, por esa mujer tan indiferente. Hoy consiguió un trabajo. Usted se alegró porque dijo, va a haber un ingreso más para el hogar. Pero sin embargo, ella comenzó a los pocos días a cambiar, a salir de la casa, a llegar tarde o llegar al día siguiente. Y eso te duele. Le preguntas y te dice, bueno, si quieres te puedes ir de la casa. O ya te han dicho que no te quiere. Amigo, amigo que hoy sufre viendo a tus hijos, que la madre no llega temprano porque se va con los amigos, se va a la discoteca o sabe Dios a dónde se irá. ¿Usted quiere saberlo la verdad? 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
2: Para mí nada es imposible, porque cuando tomo mi San Pedro de 15 vientos, yo veo absolutamente todo. Todo la verdad, porque usted tiene que saber la verdad. Ayer llegó un padre de familia y me dijo, mi hija tiene 17 años, señor. No la puedo controlar. Le digo cualquier cosa, me tira a la puerta y se va a la calle y regresa a los 2-3 días. Hace poco llegó muy mareada, borracha, todo sucia. Y me da tanta pena que mi hija esté acabando su vida de esta manera. Eché las cartas y le dije, tu hija tiene mala salud. Tu hija está consumiendo drogas. El pobre hombre se puso a llorar, ya no puedo más. A veces pido a Dios que me quite la vida, que me lleve, pero ya no puedo soportar viendo cómo mi hija se destruye. Y yo le dije, con esta foto yo curo a tu hija. Y así fue. En su presencia comenzamos a levantar el ritual, pidiendo a todas las ánimas benditas, trabajando con las artes chamánicas Juan Cabambines y el San Pedro de 15 vientos. Hoy es una joven que está en casa, que ayuda a su madre. Es una joven que dice, quiero ir a la universidad. Amigos míos, todo se puede hacer. No vivas en el conformismo. Comerciante que me escuchas, si estás endeudado en la caja, estás endeudado en los bancos, estás endeudado en los prestamistas abusivos que cobran 10, 15, 20%. Usted hoy, si se limpia, si hoy se florece, quita toda esa salazón, quita toda esa maldad, quita toda la envidia de la gente. usted necesita ayuda. Amigo que me estás escuchando, en estas horas de la mañana, tu desesperación es tan grande. Sí, tu desesperación es tan grande que te llega a pensar en estos momentos en tomar un camino equivocado, de salir huyendo o quitarte hasta la vida. Pues quiero decirte que todo tiene una solución, pero hay que buscar esa solución. Amigo chofer que me escuchas, usted que me está escuchando, y a lo mejor dice, no tengo tiempo, no tengo dinero, solo por los 20 soles. Escúcheme bien, voy a florecerte en cuerpo y alma. Voy a curar todo lo malo que esté en tu cuerpo, lo voy a botar y te lo voy a demostrar. Porque hay que ver para creer. Y cuando puedo hacer algo, le digo puedo, y cuando no, le digo no. Ya lo sabes muy bien, amigo de Tarapoto que me estás escuchando. 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
2: En pleno centro de Tarapoto. Vamos en estos momentos, porque aquí me han pedido, me han dicho, don Pedro, yo quiero decirle cómo usted me ha curado. Walter, un hombre enfermo de impotencia sexual, un hombre que no dormía bien porque tenía problemas con su pareja. Él ya había sido víctima de engaños, de traición y de muchos problemas que le llevó la impotencia sexual. Él viajó a Chiclayo, a Trujillo, trajo medicación, pero no funcionaba absolutamente nada. Le vendieron extractos de corteza y todo, y no funcionaba nada. Él llegó a visitarme, le limpié, lo iluminé, le levanté la autoestima y le di mi remedio. Ahora me dice gracias porque estoy sano, porque recobré mi vigor sexual. Gerardo, agradecido Gerardo, porque su novia regresó a pedirle perdón y le trajo un regalo, dice. Un regalo, cosa que nunca recibía de ella, ni siquiera un saludo en la fecha más importante del amor, el 14 de febrero, ni siquiera contestó el celular. Pero ahora ella llegó arrepentida. Por eso, amigo, sufrido en el amor, porque la vida sin amor no tiene motivo. ¿De qué te vale todo el dinero? ¿De qué te vale tener una buena salud si no tienes a alguien a tu lado con quien compartirlo? Amigo, usted está necesitando una ayuda. ¿Quieres que ese amor regrese? Amoroso, cariñoso. Usted desea esa ayuda. Venga personalmente. Yo soy el chamán de América, Pedro Guarnizo. 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
2: Aquí tenemos la comunicación de Paul. Me dice, don Pedro, soy natural de Cajamarca. Me iba muy bien hasta hace 2 años. Me compré un carro y de ahí como que llegó la desgracia. Me choqué, me robaron, se enfermó mi mujer, me hice ver y me hablaron que me habían hecho un daño. Pues la verdad, me hice curar, pero sigo igual, amigo mío. Venga usted y tráigame la fotografía de toda la familia. Porque ese mal no ha salido. Porque usted no ha visto ese mal. De la boca uno puede hablar muchas cosas. Yo le voy a hacer ver la persona que le hizo esa maldad. Y con la gracia de Dios y la mesa curandera Flor de la Esperanza, escúchame bien, usted se cura. Porque hay momentos que quiere dejarlo botando todo, vendiendo todo, si es lo único que tienes. Porque lo que tuviste en Cajamarca lo vendiste por comprar ese terreno. Pero tienes muy cerca al envidioso y al enfermo. Y es una persona muy conocida que usted incluso le invitó a venir a ese lugar. Amigos míos, la maldad existe. Mucho cuidado. 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Grabe bien, porque usted necesita una ayuda.
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2: aquí tenemos la comunicación de Franco. Me dice Franco: don Pedro, estoy muy enfermo. Me duele todo mi cuerpo, se me ha hinchado el estómago. Soy chofer, pero ya no trabajo hace más de 4 meses. Aquí me he escrito toda su desgracia. Amigo, usted tiene que traerme un coimacho. Consiga un coimacho y venga, está en peligro su vida. Sí, eres un hombre que has trabajado muchísimo como chofer. Has comido en todas partes y has bebido de todo. Y también has destrozado muchos corazones. Eres víctima de una maldad. Te dan remedio para el hígado, para la cirrosis, pero tampoco se cura ni se curará. Visítame, tráeme ese cuisito, yo te limpio, te preparo mi remedio y usted se cura. Me preguntas cuánto cuesta, 20 soles. Los 20 soles, los gastos de oficina. Pertenecemos a la Fundación Chamánica Laguna Negra. Es nuestra fundación mundial. Por eso, amigo, estamos haciendo esta ayuda de humano, porque el corazón chamánico tiene que hacerlo así. Otra comunicación en estos momentos. Aquí tenemos a Ariana. Ariana, tu madre está muy mal. Y lo que han dicho los médicos, que tiene que someterse a la operación inmediatamente, es muy cierto, pero tu madre sufre de diabetes, sufre de hipertensión y tiene sus años, y ustedes por ese motivo no deciden que se opere. Visítame con tu madre, alquila un carrito, trae a tu madre, sí, tráeme ropita limpia y tráeme un cuisito que yo le doy el remedio y con la gracia de Dios le curamos. Amigos míos, el remedio, cuando uno limpia con ese animalito bendito, cuando limpio con mis espadas, con mis chontas, cuando los saumo con el alma, con el corazón, y le baño con la laguna blanca, la laguna del chimbe, la laguna del toro, la laguna negra, y levante esa confianza, esa fe, vencemos la maldad. Porque la maldad existe, porque tienes, porque no tienes, tanta gente envidiosa, pero así está hecho el mundo. Amigos míos, usted necesita saber la verdad. 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
2: Ya sabe aquel amigo que está con el corazón destrozado. ¿Por qué? Le mintieron, porque le engañaron, porque le viven traicionando. ¿Quieres que ella regrese? Tráeme la foto. Sí, con su fotografía ponemos en una muñeca hecha de hierbas negras. Esa muñequita hecha de hierbas negras de la Laguna Negra. Esa muñequita se lleva a casa, limpia todo su cuerpo, deseándola, amándola, deseando una intimidad incluso. Ella en su sueño lo necesita, lo llama, lo busca. Ese es el amarre chamánico. Hay unas personas que me dicen: quiero pusanguita, quiero sígueme don Pedro. Eso va a encontrar usted en cualquier centro naturista. Puede utilizar las botellitas, los botellones, que eso no funciona. Así le digo abiertamente, porque lo que funciona es cuando se trabaja con arte, cuando se trabaja con foto. Funciona cuando la persona interesada te tiene confianza y fe. Sí, amigos míos, yo hago este trabajo hace muchos años. Lo aprendí de mis ancestros, de mis padres, de mis abuelos. Yo soy perteneciente a la familia más antigua. Conocimiento chamánico ancestral inca, guaringas de Huancabamba. Pero ustedes han escuchado hablar mucho de las guaringas, sí. Y muchos también ya no creen, porque han ido por un lugar, por otro lugar, vendiéndole una cosita, otra cosita, diciendo: yo soy Pedro Guarnizo. Mentira. Pedro Guarnizo ya tiene sus años. Ya mismo cumple 68 años. Estoy aquí con mi hijo Randú de la India, aquí en Tarapoto. Pero nosotros no vamos a ningún lugar. No hay tiempo. Porque cuántos amiguitos me invitan a cumpleaños, a matrimonios, aniversarios. Hay inauguraciones de locales, me invitan, pero no hay tiempo, yo se lo agradezco. Estoy atendiendo a partir de las 7 de la mañana hasta las 7 de la noche, todos los días con Randú de la India. Por eso, amigo, que usted ha enfermado, esos nervios destrozados, la cabecita que te duele tanto, esos huesitos que no resisten más sostenerte de pie, amiga, ese dolor a los ovarios, sí, a la matriz, a tu estómago, esos quistes, ese tumor, esa leucemia, ese cáncer, esa diabetes, te acaba y te acaba. Pues entonces es hora de curar esta terrible enfermedad, porque muchos están enfermados de la mente, psicotrónicamente acabados, arruinados, porque dicen que se van a morir, porque nadie les puede curar, porque no tienen dinero, porque todo está por los suelos. Entonces, con ese ánimo decaído espiritualmente, el remedio no te cura. Pero si te limpio, estoy seguro que mañana estás mejor, pasado mucho mejor, y así recobrarás la salud. 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

Radio Galicia te da la hora. 5:49. 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

0: Radio Galicia te da la hora. 5:57.
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Vivimos el mes de mayo con mucha lluvia, lluvia, lluvia y más lluvia, lluvia de bendiciones. Mi nombre es Carlos Enrique Manguera y es un placer poder estar ya junto a ti a través de la magia de la radio, a través de Radio Caricia en los 107.5 FM y también a través de nuestras diversas plataformas digitales. Gracias por estar en sintonía de Caricia. Esto es Buenos Días Caricia, rumbo hasta las 8 de la mañana. Son las

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2: Madre. Palabra sagrada.
0: 6 y 16.
2: Bendecida con

nuestras progenitoras, todas las madrecitas lindas. Se acerca su día, ese día especial. Aquella madre que da amor incondicional a sus hijos, ¿no? Y que es parte fundamental en el sustento familiar, en el día a día, en nuestras vidas. Madre, hay una sola. No se parece a ninguna. No, madre, hay una y no se parece a ninguna. Esa es. Bueno, para todas las madrecitas lindas, y a mi hermano, un saludo cordial. Dichosos los que tenemos aún en vida, nuestras mamitas lindas. Para que las que ya partieron a la gloria del Señor, bueno, lo recuerdan con mucho amor, con mucho cariño. De todas maneras, ahí está. Ahí está en vuestros corazones nuestra madre hermosa, nuestra madre adorada. 6:23 a.m. Lo mejor en servicio de tornos es rectificaciones raza. 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

0: 6:35.
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0: 6:49.
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1: 6 de la mañana, 52 minutos. Buenos días, Caricia. Buenos días, Caricia. 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

0: 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El 1 de mayo estuvo de cumpleaños, Wilder Salas. Espero que lo hayas pasado súper, mi querido
1: caballero del amor.

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0: Radio Galicia te da la hora. 7 en punto.
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Así es. 7 y 14.

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0: 7 y 27.
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Vela, el Easy Segundo. Están en todas, ¿ah? 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

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Vamos, más información, toda la información del mundo del deporte, como siempre todos los lunes, viene por lo menos con 5 alforjas de información. De información. Mi nombre es Carlos Enrique Manguera, gracias por escucharnos. 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Gracias, chico Willy. Hasta mañana, Dios mediante. Chao, bonito lunes. Lluvia de bendiciones.

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Esta es la temperatura de la hora. 22 grados centígrados. Esto fue la temperatura de la hora. 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

0: Radio Galicia te da la hora. 8:00 PM.
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1: Amigas y amigos, ¿qué tal? Muy buenos días tengan todos ustedes, aunque no es muy buenos días, porque a partir de las 5:30 de esta mañana empezó la lluvia que continúa y que, de acuerdo a lo que dice el ente que se encarga justamente del clima, será una lluvia totalmente, bueno, lagartija, para beneplácito de los agricultores, para preocupación de los moradores que se encuentran a orillas de nuestros ríos y también para que esos haraganazos de tremendos parlamentarios, ¿ya?, estén durmiendo y ganando fácilmente lo que nosotros como pequeños empresarios les pagamos. En fin, esa es la ley de la vida. Hay que estar siempre inmerso a lo que justamente es lo que sucede diariamente en cuanto a lo que estamos manifestando, amigas y amigos, que es la triste realidad. Vamos entonces, esperando la presencia de Lucho Grandes. Parece que no va a llegar este muchacho porque ya vi después en zona residencial, y para que salga de esa zona residencial tiene que pedir permiso al guardián. Vamos entonces, señoras y señores, a lo que justamente es nuestro trabajo para el día de hoy, primer programa de este mes de mayo, mes del Día de la Madre.
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1: Con nuevo Unión Tarapoto Fútbol Club como mejor segundo, como mejor perdedor o como lechero, ya se conocen a los 10 equipos que estarán jugando a partir del próximo domingo la segunda fase provincial de la Copa Perú. Nuestros representantes jugarán con el Bates Fútbol Club Real Palmeras y el Oriente Juan Guerra, el nuevo Unión Tarapoto. Recién hoy termina la fecha 13 de la Liga 1 con el partido Los Chancas con Deportivo Garcilaso. Tenemos también algunos resultados de las demás provincias de nuestro departamento en cuanto a la fase provincial se refiere. Mientras que ella y el Unión Comercio, aparte de perder el partido, también perdió el invicto. El día de ayer, Dios mío, ese partido, cayeron ante el representativo del Pirata, ¿no? El Pirata. ¿Con quién también que jugado y hemos perdido? Y eso definitivamente nos amarga a todos los que hemos estado presentes en el estadio municipal. Mientras que el Buchizapa Cristian Cueva, jugador de Juan Pablo II, fue expulsado en el primer minuto y medio del partido que su equipo estaba jugando con Universitario de Deportes. De esta manera, ¿qué más han querido los cremas? Golearon a este equipo de Agucho Lozano. Mientras que eso no se va todas las semanas, que la Alianza esté en la primera ubicación, pero lo que sí debemos de alegrarnos es la forma como las jugadoras de la Alianza Lima lograron el día de ayer el tricampeonato en cuanto al voleibol femenino se refiere. Las íntimas otra vez le ganaron al San Martín en la definición ya de este título por 3-2. De esta manera, el equipo victoriano es el tricampeón del voleibol a nivel nacional. Mientras que, bueno, también por la jurisdicción de, ¿cómo se llama?, de Bellavista, un partido no se jugó debido a las inclemencias del tiempo, recién debe estar jugándose el día de pasado mañana, miércoles. Esa es la información que nos han dado a conocer nuestros amigos de las diversas provincias de nuestro departamento, a quienes de verdad les agradecemos por enviarnos semanalmente lo que acontece en su respectivo en su respectiva jurisdicción. Pues ahí está Lucho Grandes, para tranquilidad de los fans de Lucho Grandes. Ha llegado mojado el muchacho, y esto definitivamente está ha pedido permiso al guardián de la residencia donde ahora está viviendo Lucho, y de esta manera estar inmerso a lo que es la información de deportiva. De todas maneras, tenemos problemas, Lucho, de la recepción. Vamos con tu salud.
2: ¿Qué tal, Wilson? ¿Cómo estás? Muy buenos días. Aquí llegando como ese patriota que no abandona el barco, y como ese alumno que no abandona a su maestro, ¿no? En las peores situaciones y en el peor momento. Ahí estamos. He aprendido un poco de tanto ver esas películas de Jack Chan. Cuando el maestro pues se enfrenta a una banda y luego él solo no puede, ¿no? Entonces, pensar de que ibas a estar solo con toda esta lluvia, de repente te ahogas, ¿no? Y tuve que venir navegando por Wilson. Navegando para salvar a mi maestro, y aquí estoy, como ya te había dicho, como el Jack Chan.
1: Bueno, ¿qué novedad? Bendita
2: lluvia ayer también nos ha perdonado, y mira en qué momento viene a fregar esta lluvia.
1: Pero son cosas de la naturaleza que indefectiblemente no hay cómo preverlo, ¿no? O prevenirlos. Prevenir se puede, pero lamentablemente, como aparecen súbitamente, nadie se salva de estas inclemencias del cielo. Vamos, Lucho, con algunos titulares que has traído, porque hay de todo.
2: Sí, bueno, creo que Comercio, si bien es cierto, perdió el paso ayer, pero no es, creo que la forma como el principal directivo que tiene, y mecenas, gastador y todo lo demás, vaya pues si quiera arreglar un tema de indisciplina en caliente en el camerín. Así que si eso no se corrige y se lo hace en otro momento y de otra manera, creo que Comercio cae de nuevo en los mismos errores del año pasado. ¿Ya? Un revés, una derrota
1: que ha dolido definitivamente, por la presencia muy buena, considerable, del público en el estadio municipal.
2: Sí.
1: No, así que ayer debe estar pues don Fredegundo, si bien es cierto es dueño del equipo, pero no puede ir pues en el camarino ya estar diciendo no, ese jugador no juega. No, señor, por algo hay un director de juego, ya están hechas las cosas, así que tranquilo nomás. Hay que continuar trabajando.
2: Así es. Y mientras que por otro lado, ya el pasado fin de semana, que también ha caído una lluvia desde el mediodía y se prolongó hasta la noche, impidió de que se juegue la Champions Araca o los partidos entonces del sábado, se juegan el día de mañana. ¿Y qué dirán? ¿Qué dirán el mejor perdedor? ¿Qué estarán planeando el mejor perdedor ahora que les toca ya no ir
1: lejos?
2: Ahora que les toca ir más lejos. Y ante un equipo que se ha dado el lujo de mirar a todos los rivales en ida y vuelta, pasará de esta fase el Nuevo Unión, porque ya no hay mejor perdedor.
1: Ay, qué leche que he tenido el representativo campeón del fútbol tarapotino, pero eso también vale pues en el fútbol. Sí. Ha ganado el Nuevo Unión Tarapoto el día de ayer, y está motivado para que al final, en definición de penales, pierda, ¿no? Pero ganó, mire, verás, con sí, las pues, incongruencias de la vida.
2: Debería de llamarse otro nombre, ¿no? Pero en las bases le han puesto, pues, MP. ¿Mm? Le han puesto MP, que quiere decir, no el código de mejor perdedor.
1: Cara, ¿eh?
2: Mientras tanto, señoras y señores, en el campeonato, en la Liga 1, Liga 1.
1: La misma chola, Lucho.
2: Hoy,
1: la misma
2: si,
1: chola.
2: Ahí si pierde la... el paso el Chancas, Alianza quedará líder absoluto de la... de la apertura.
1: Bien difícil, porque Chancas también es un buen equipo. Lo que le ha sucedido, bueno, sucede a cualquier equipo del mundo, como le ha sucedido ayer, por ejemplo, al Unión Comercio. Así que tranquilo nomás, este campeonato del fútbol profesional peruano sencillamente es una situación de locos, ¿no? Ahí están, que por aquí yo estoy primero,
2: ya me tiene poder. Cuatro fechas para que termine el Intercomunidades de la banda, que no nos han hecho probar nada en este año. La tabla, Wilson, está más apretado que pan, que cipuna de motel.
1: Ajá.
2: Bien parejo, están tres equipos que con se disputan el título de este año, la Copa Oscar Cabrera.
1: Uh-huh.
2: Oscar Cabrera también, que a qué edad ya, como dicen, a la vez suelto en plaza.
1: Sí, sí.
2: Él, si quiere, puede crear o fundar su nuevo movimiento político. También puede decirles muchas gracias, hasta pronto.
1: Bueno,
2: las 8 de la mañana con 13 minutos. ¿Qué más titulares da Wilson si yo estaba cruzando los mares?
1: Ya. Vamos ya a nuestro departamento.
2: Vamos a la pausa y ya volvemos con el Manguer, que venga a arreglar esto, porque
1: sí.
2: De verdad me pongo este auricular y me
1: no
2: vuelvo
1: pasa
2: más
1: nada.
2: Sordo.
1: Vamos entonces, señoras y señores, mientras el Mangarite trate de solucionar este inconveniente, con lo que es justamente nuestra relación de auspiciadores.
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2: 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De verdad que nos ha sorprendido esta noticia de fin de semana que nos ha dejado, ya no está con nosotros en este mundo cruel, en este valle de lágrimas, el ingeniero Max Ramírez, el primer presidente del gobierno regional elegido democráticamente, porque todos los demás han sido elegidos por a dedo, confianza. 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Vamos a la versión larga, ya, Wilson, de las noticias. No sé si vamos a ir hasta las 11.
1: Depende. Si es que no viene el correcaminos, estamos toda la mañana con la información deportiva.
2: No, porque creo que venga. Mire, yo como llegaba con mis botas, ve.
1: Pero eso es responsabilidad, Peluche. Sí. No, el correcaminos va a venir. Él también tiene sus botas y su...
2: Desmontarás.
1: Sí. Vamos entonces a la versión larga y como siempre no podíamos dejar de empezar con lo que ha sucedido el día de ayer y el sábado pasado en los partidos de vuelta de la primera fase provincial de la Copa Perú, donde como todos ustedes ya conocen han clasificado nuestros dos representantes tarapotinos a la segunda fase, merecidamente goleando el sábado 4-1. Al representativo de Yarina, el equipo de Real Palmeras ya está en la segunda fase de la Provincial 2026. El partido el día sábado, bueno, definitivamente dejó atontado a Ernesto Curfachín, que tiene su labia, bueno, como buen periodista deportivo, tiene su labia, no se ha hecho...
2: La guerra fría.
1: Sí, no se ha hecho la guerra fría. Acá viene a sus dos tapaditos.
2: Tiene a una bestia, una mula,
1: sí,
2: no sé.
1: Sí. Al fin y al cabo, esa bestia, esa mula, en nada quedaron. Bueno, de todas maneras, interesante, Lucho, la participación nuevamente de este equipo de Yarina, ¿no? Uno de los pueblos que son más visitados en las épocas electorales.
2: Y ahí que ya tiene que una linda carretera.
1: Sí. Sí, pues. Lo malo es que todavía falta el puente. Así que, amigos de Yarina, a prepararse, porque ya a partir de la otra semana van a llegar hartos candidatos buscando la provincial de la alcaldía respectiva.
2: Sí, pues.
1: Bueno, de esa manera, pues, se empezó el sábado pasado
2: en Arabia. Los choques de vuelta, ya.
1: Sí, en Arabia, los partidos de vuelta de esta primera fase, y como hemos dicho en los titulares.
2: Y a pesar que llovió en Arabia, o sea, entre Parense Morales, esa cancha ha estado en
1: muy buenas
2: condiciones, gracias a ese trabajo del experto en paja.
1: Así.
2: El del Quispe.
1: Así, interesante, definitivamente. Sí. Y vamos con los demás resultados, Lucho, si tiene usted ahí a la mano. Sí. Para, bueno, conocer ya a los que van a jugar en la segunda fase provincial de la Copa Perú, donde el nuevo Unión Tarapoto Fútbol Club, si bien es cierto, Lucho, ganó 2-0 el día de ayer al Bates Fútbol Club. Bueno, esto motivó para que empaten en todo, y al final, en la definición de penales, el representativo de Bates le ganó 5-4, pero ya estaba concretado, amigas y amigos, de que el equipo de el nuevo Unión Tarapoto ya estaba clasificado para la segunda fase. Y esto, lógicamente, no sé si es alegría o preocupación para el Duro y el Apiacho. Sí, esa, pues. A los demás resultados, Lucho.
2: Así es, vamos entonces por la llave A. El equipo de Sauce cayó 2-1 ante Juventud Católica. Uh-huh. Católica demostró que a nivel de equipo estaba conformado con mejores individualidades, ¿no? Colectivamente pesó más, creo que la experiencia de algunos hombres que podían pues quedar también.
1: Ya son conocidísimos ya en estas etapas de la Copa.
2: Podían quedar eliminados pues en la primera fase con toda esa inversión, ya hubiera sido de verdad para ni siquiera para llorar, ¿no? 2-1 entonces.
1: Sí, pues.
2: El empate que sacaron los muchachos del Sauce les hizo
1: aquí en Moral, ¿no?
2: Les hizo soñar de que allá podían ellos darle una katana a este Juventud Católica. Pero algo no, tienen que haber hecho. Seguro, como se dice, han puesto las barbas en remojo, una lavada de cabeza con champú de tingana, y allá tuvieron que ganar para no forzar temas de penales y cuántas cosas. 2-1 entonces.
1: Y pasa directamente ya a la segunda fase el representativo de Juventud Católica.
2: En la llave.
1: Que jugaron, Lucho, en una cancha barrosa, totalmente, bueno, inapropiada, podríamos decir, para jugar el juego bonito. Ganó el Juventud, ya está en la segunda fase.
2: Por la lluvia, ojalá, que ha caído el día sábado.
1: Sí. La lluvia es así, bueno, son fenómenos
2: naturales. Y alguien habrá hecho llover.
1: Seguro.
2: Alguien ha querido que llueve el sábado por alguna cosa, ya los vamos a explicar.
1: Ajá.
2: Brisas en la llave B, Brisas de San Antonio, de local cayó ante el Oriente de Juan Guerra, que se fueron con Gompe y todo, le hicieron la guerra.
1: A los de San Antonio.
2: Sí, y pasaron entonces
1: los Juan Guerranos.
2: Juan Guerranos, que siguen teniendo, bueno, ya no tienen 12, tienen solamente uno. En la llave C, Bates, ya sabemos, cayó
1: 2-0
2: ante el NUB, que se fueron, como se dicen, por la hazaña. Y luego ya en penales perdieron los muchachos.
1: Pero toditos, pese a perder en penales, salieron sonrientes, porque ya se convertía pues en el mejor perdedor, sí, claro, en el mejor segundo, en el más lechero, etcétera, etcétera. Y se clasificaron los dos, Peluño, por sí, gusto, claro, ese partido. Entonces, los dos que jugaron ayer en Chasuta se han clasificado a la segunda fase. Lo novedoso, lo histórico, es que el Bates Fútbol Club, por primera vez en la historia del fútbol provincial, le ganó a un equipo de Tarapoto en su mismo escenario, el estadio municipal. Eso es, sí, histórico, sí, ya.
2: Es histórico, ah, ganarle pues a un histórico en su estadio histórico. Y todo queda en histórico y revolucionario. En la llave de Independiente, en el mismo mítico estadio La Bombonera, 4-0 le ganó a Universitario de Chasuta, Malaua. Está dejado mal el nombre
1: del Universitario.
2: Sí, mejor hubiera sido el Cosmos entonces. Así que Independiente sigue en carrera, sigue, sí, en puede, carrera. Independiente y no está pasando por champa ni cosas por el estilo.
1: Bien ganado.
2: Bien ganado.
1: 4-0, no fastides, Universitario, que es el campeón justamente del distrito de, sí, Chasuta.
2: Y en la llave el H&G, sí, en su reducto ya con toda su hinchada de Santa Rosa, San Juan y cómo es, porque esa es su hinchada. En Juan Guerra él lo visita también.
1: Sí, pues.
2: Cayó 6-2, le ganó el visitante el Oriente de Cacatachi, el Oriente de Cacatachi.
1: Oriente Tarapoto, sí, que
2: juega en, bueno, Cacatachi.
1: Juega en Cacatachi.
2: Y clasificó el Oriente y por eso los muchachos se fueron a Pollería Carlin.
1: Pagado por, sí, el Choche Bayo de Lid.
2: Está loca, mira, comer pollo, bendito, dice, en Cacatachi no es rico, dice, no es ese pollo. Así que se fueron a Pollería Carlin, los que todos los equipos clasificados han venido ya
1: a terminar esos cuartos de pollo.
2: A terminar en Pollería Carlin. En la llave F, Palmeras, que abrió la fecha de vuelta en el mítico La Bombonera de la Liga Árabe. Se llenó el,
1: sí,
2: estadio,
1: sí,
2: Morales, ¿no, Wilson? Se llenó, pese a que llovió pues desde temprano. El estadio se conserva muy bien, esa cancha. Ese es un trabajo y un mérito que tiene el cuidador de esa cancha, de experto en paja.
1: Yeah.
2: El señor Quispe. Ya, entonces 4-1 el Palmera, no ha dejado ninguna duda que en esta ganado llave era el mejor,
1: el más atorón,
2: y le ha tapado la boca
1: al Ernesto Crufochi,
2: que ha tenido que rendirse ante la
1: superioridad, ¿no?,
2: superioridad del equipo palmerano y decir, señores, el para el año será
1: ya Pompunchi.
2: Casi ya como toman sus palabras del histórico Pompinchú. Si
1: ya
2: este año no
1: has
2: podido, para el próximo será. Nah.
1: Sigo usted lo hecho, pues, con, sí, los resultados.
2: Ernesto, de todas maneras, sí, hay, sí, que seguir informando de ahí cómo andan los equipos, que no se vayan a quedar ya vuelta. Silencio y recién querer aparecer cuando crece el Huayaga. Nah. En la llave G, Florida.
1: Ganó Lucho, Florida. Sí, pues. Ganó 2-1 al Bolognesi de Cacatachi. De Cacatachi, pues, de San Antonio de Cumbasa.
2: Pero esa goleada que le ha dado el...
1: No, solamente 3-0. Por eso justamente quede afuera de carrera,
2: sí, pues,
1: el equipo donde vive el Correcaminos del distrito, ¿no?
2: Aquí tranquilamente pudo pasar como mejor, sí, pues, perdedor, pero el lechero, pues, ese Unión
1: sí,
2: perdió en penales y eso es lo que se toma en cuenta. 2-1 entonces... El triunfo para el equipo de la banda y con este marcador no le alcanzó para avanzar a la fase 2. Pasa entonces Bolognesi, que es el equipo mejor pintado que tienen los
1: de San Antonio.
2: San Antoninos, que están celebrando hasta ahorita con uva, ya creo que vino, creo no hay, le están mezclando ya con chuchuasha.
6: Y en la llave H, el Luis de la Puente, el Uceda.
1: En su reducto.
6: ¿Cómo pues?
1: ¿Cómo sí, pues es este?
6: Medio. Ahí da, goleales.
1: Han negociado con estos dos equipos porque allí en Sauce ganó el Uceda 5-2. ¿No?
6: 5-2.
1: Y han venido los tilaperos desde su tierra, llegaron al distrito donde crecí Chapaja.
6: Cángel, y le han tilapia, ganado. Creo han hecho.
1: Sí, los de Chapaja han sí. llevado Boco Chico, y del Independiente Sauce, Tilapia.
6: Tilapia, vuelta.
1: Y por eso el Independiente Sauce ha ganado 3-2 en el mismo distrito de Chapaja, sí, pero por haber ganado 5-2, el equipo chapajino pasa a la siguiente fase.
6: ¿Cómo se llama ese estadio de Chapaja, Wilson? Monterrey.
1: ¿No? Ah, sí, Monterrey.
6: Porque bien, Monte, ¿no?
1: Sí, sí. Ahí era antes, Lucho, históricamente hablando, la planta de... ¿Cómo se llama? De algodón.
6: Compra de...
1: De algodón. ¿No?
6: Algodón, de ahí ya
1: le hacían para que vengan allá a vender, a hacer aceite.
6: Al aceite.
1: Sí, pues ahí trabajado.
6: Y mira, esos que han venido de otras ciudades han dejado sus apellidos.
1: Sí, pues, ¿no? Sí. Ahí pues justamente trabajaba.
6: Como no, les han reconocido muchos.
1: Sí, sí.
6: El que escogiendo cuál es el mejor apellido se han puesto.
1: Ahí pues trabajaba mi abuelo, don Fabriciano Chávez, ¿no? Uh-huh. Me acuerdo, muchachito, en su portavianda, le llevaba su almuerzo. Uh-huh. Y ¿sabes cuándo me daba de propina este viejo? Uh-huh. Un 10 céntimos.
6: Y ha trabajado también esta...
1: Don Octavio Pereira también ha trabajado.
6: Desmotadora, ya. Fábrica de pepitas, no sé qué, pues era por último.
1: Y Chapaja se convertía de esa manera en el puerto principal de la provincia de San Martín.
6: Industrial.
1: Porque todos estos, ese algodón, todo, venían desde Juanjú, no había pues antes, puente, ¿no? ¿Ya? Y eso, lógicamente, motivó para que Chapaja se convierta...
6: No había todavía el grupo Romero.
1: En el puerto principal de la provincia de San Martín.
6: Sí, pues.
1: Ahí Cotón Zapillo vivía a reunir platanitos, lo que llegaba, pues, ¿no?, de otros distritos, solamente por el río Vallaga.
6: Bueno, y en la llave y
1: Solista.
6: Y Pimo, el Real Wimbayo, que estaba mirando desde la tribuna a quién le va a agarrar, y para suerte de la Unión, que tiene harta plata, va a tener que...
1: No, el Unión va a jugar, Lucho, con el Oriente Juan Guerra, ¿no?
6: Allá con el Oriente.
1: Sí, sí, mira, aquí está de acuerdo ya a la segunda fase.
6: Ah, no, le agarra al mejor perdedor.
1: No, el grupo A estará frente a frente el Bates Fútbol Club de Chasuta, campeón de Chasuta, con Real Palmera, subcampeón de Tarapoto. El grupo B, ahí está ya, Real Wimbayo, estará enfrentándose a Oriente Tarapoto de Cacatachi.
6: A ver.
1: El

0: logística para viajar hasta Huimbayo. En el grupo C está el Luis de la Puente Uceda de Chapaja con Independiente de Morales. El grupo D está con Juventud Católica, también de Morales, ante el Bolognesi de San Antonio de Cumbasa. Y en el grupo E, Oriente Juan Guerra, ahí está, con el Nuevo Unión Tarapoto Fútbol Club. Esa es la programación ya oficial, aunque el día de mañana tenemos que ver a quién juega de local, quién juega de visitante, teniendo en cuenta de que el distrito de Tarapoto, así como también Morales, tienen dos equipos en la brega todavía, ¿no? Tanto el Juventud Católica como el Independiente Morales del distrito Papayero, así como también el representativo de Real Palmeras con el Nuevo Unión Tarapoto, que son representantes de nuestra localidad.
1: De razón, ayer el Choche, ajá, me estaba llamando para recomendarle un buen anzolero y un buen montaraz. Yo le he dicho, el corre camino, pues lleva. Sí, él les
0: anzolea bien.
1: Les agarra ese carachupo sin estar gastando bala, les alza nomás de su rabo, ajá, y los tiene ahí colgados, siempre cuando no le pongan su hombro hacia vuelta para que le den, rompiendo su espalda con su garra.
0: Cuando ataja en su anzuelo, sí, ese zúngaro no le puede sacar.
1: Y cuando anzolea, saca puro atanga, puro atanga.
0: Seguimos, amigas y amigos, con la información deportiva. Así será entonces la programación de la segunda fase ya provincial de la Copa Perú en este 2026. Repito, la Liga Provincial debe dar ya oficialmente los partidos que se van a jugar en tal o cual distrito, porque, como vuelvo a recalcar, hay dos equipos de Tarapoto y dos equipos de Morales que tendrán que ver, ¿no?, quién juega primero de local y quién juega luego de visitante.
1: Sí, pues, porque en este orden que lo has traído, Wilson, sí. Los dos equipos de Tarapoto Unión y el Real Palmeras, o Real Palmeras Unión, sí, pues, los dos están... aparecen como si fueran visitantes, así que se tiene que ordenar eso para que no haya cruce, sí, entendiendo de que el Carlos Vidaurre García esta semana
0: está libre.
1: Está libre.
0: Sí, pues.
1: ¿Ya?
0: Sí, es que no,
1: el CNI, que vaya a jugar en Eslabón. Okay. Que sí, vaya a jugar ahí en esa
0: donde jugaban las damas del viaje.
1: Jugaban las damas de la Liga 1 femenina. Ya que vayan, bueno, a jugar
0: aquí
1: ahí,
0: vuelta,
1: que
0: no vengan a fregar acá. El Elde le estás cochineando al Correcaminos. Dice, profe, el Manguera, llévele de empate. Negra. Ocioso es
1: el. No, de verdad que el Choche ya no quiere, puedes tomar ya, no quiere comer después pollo. Ya está cansado, sí, de pollo, sí, y de gallina. Él quiere pues un chilcano de ese bochico recién, y solamente un buen anzolero puede ser,
0: sí, sí, sí,
1: el que saque siquiera. Entonces, para la directiva, el comandante, los muchachos,
0: sí. Seguimos, amigos, amigos, con la información deportiva.
1: El bochico no
0: se preocupen, amigos,
1: de bochico no apeguen cualquier cosa,
0: no se preocupen, sí, amigos de Catatache.
1: Y de Choche, empate llevan al Jorgín, tiene harta lombriz.
0: Seguimos, amigas y amigos, con la información deportiva en los 107.5 de Radio Caricia y Momento Deportivo. Vamos, Lucho, con más información deportiva.
1: 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Un saludo para don Alberto Ramírez, un poquito delicadito, esperamos que pronto se recupere para la tranquilidad de la familia, especialmente de los hijos, esposa y nietitos. 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Sigue lloviendo. Bueno, sigue lloviendo.

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1: Sí, sí, seguimos.
0: Sí, sí.
1: Seguimos con la información, Lucho. Estamos en línea con nuestro colega Walter Ríos, que quiere participar, como siempre lo hace, en Momento Deportivo.
0: Seguro que nos va a decir de esa final del campeonato del aniversario de Rusia, que tienen bronca.
1: Sí. Ya voy. Vamos entonces con Walter Ríos. ¿Qué tal, Walter? Bienvenido a Momento Deportivo. Seguro acurrucado en tu camita, viejito ya, porque está lloviendo. Adelante, Walter, te escuchamos.
2: Muchísimas gracias, José Wilson. A mí, Saavedra. Bueno, ya sabemos que... Para conocer, que el día de ayer, por la Copa Provincial, la provincia de la atención, por ejemplo... En el campo de fútbol de Calvillo, la expectación de los...
1: Walter, por favor, te ubícate bien, hermano. Se va la señal. Adelante, ahora sí.
2: Ahora sí, a ver. Entonces, para contarte,
1: le
2: quita la situación de que el día de ayer en Calvillo, el Perú ha tenido un partido que se ha tenido la representación de Unión. Vamos, esto consiguió un valioso resultado. De un valioso empate de 0-0, ¿no? Frente a la representación de Darío. Entre tanto, en la localidad de Zapatero, el Colegio Nacional de Zapatero consiguió un resultado positivo, ganándole pues al equipo de Bolívar por 1-0. Mientras tanto, también en la localidad de Cuñubuque, la representación del Deportivo Cuñubuque goleó por 5-1 al equipo de Bonilla, campeón de esa liga digital de fútbol de Canarache. Entre tanto, en otra localidad de Sablosos, los muchachos del Deportivo Torres en Broma, Nuevo Unión, el Unión Chanao, es decir, Chanao Juego Club, consiguió un valioso resultado también, ganándole al equipo del ART por 2-1. Y en la hermosa ciudad de Lamas, mi tierra querida, en el estadio Hernán Eduardo Salgar Saavedra, consiguió un resultado muy positivo la representación del Deportivo Ancuario, ganándole por 3-0 a la representación de Sport Celenic. De esta manera, pues, consiguió de esta manera resultados muy positivos, 3 puntos para Ancuario y 1 punto, pues, para los representativos de los que del distrito. Por lo tanto, profesor, esta es la emoción deportiva, llevando a las comunidades el próximo 9, estaremos en Santana, ya organizando el campeonato de juventud comunal de selección 2026, que le va a organizar el Club Deportivo Alianza Santana de Sete Boaza de Santana, de Uruguay. Muchas gracias, profesor, aquí en Lama, aquí en Yolendo. Bendiciones a todos ustedes, a cuidarse, profesor, gracias.
1: Gracias también, Walter, muchísimas gracias. Entonces, el día de ayer ya se han jugado los partidos de ida de la primera fase provincial de Lamas, ¿no? Con los siguientes resultados: el representativo de Unión Pamashto logró un valioso empate de visita, ¿no? Ante el Unión Davisillo, que es el campeón de Pongo de Caidarachi. En Lamas, el Deportivo Ancoayo la ganó 3-0 al Sport Agrario, campeón de Cuñumbuque. Mientras que en Zapatero, el Colegio Nacional Zapatero ganó 1-0 a Juventud Bolívar, subcampeón de Tabalosos, ¿no? Mientras que el Atlético Deportivo Tabalosos cayó en su reducto ADT en Tabalosos 2-1 ante el Chanao Juego Club. Y finalmente, Deportivo Cuñumbuque, campeón de Cuñumbuque, le ganó 5-1 a Juventud Bolívar de Tabalosas. Esa es la programación, lo repetimos entonces, porque este Walter medio, bueno, ronco creo está, salía su señal medio pasmayado. Son las 8 de la mañana con 54 minutos, 8:54, seguimos, amigas y amigos, informándoles a ustedes.
0: Muy bien, entonces vamos a ordinaria estos de las llaves, Wilson. Ya de manera oficial,
1: a ver,
0: la información, gracias a la dama de hierro que a esta hora toma, toma un rico café, quien como ella, ¿no? Que quisiéramos acompañarle en ese café, pero ya a la hora que cerramos el programa ya no es hora de café, ya
1: así pues.
0: Es hora casi de almuerzo. Entonces, en la llave A, el equipo de Real Palmeiras arranca como locales, local.
1: Eso faltaba, ¿no?
0: Sí. Bates se viene entonces. Nuevamente este Bates puede venir a hacer lo que ha hecho al Unión.
1: Pero de seguro, ¿no? El Palmeiras va a jugar.
0: A este Palmeiras le veo más compacto.
1: Sí, sí, va a jugar.
0: No seguro. He visto el partido el sábado porque estaba en una actividad de la universidad de la Facultad de Medicina, donde tuve que dar mis puntos de vista sobre lo que es la medicina actual en el mundo. Entonces, Real Palmeiras recibe en esta segunda fase al Bates.
1: Ajá.
0: ¡Oye, Bates! Pucha, aquí sí.
1: A lo mejor se juega, no va a poder jugar el domingo en Morales, ¿no? Porque ahí su patarashka del Elder es el Jimmy Saldaña.
0: Uh-huh.
1: Bueno, tiene que jugar en el estadio ya.
0: Sí, tiene que jugar en el estadio.
1: Real Palmeiras.
0: Sí,
1: solito para que ganen platita.
0: Si no se le cede este el estadio al CNI, la preferencia tiene
1: lamentablemente
0: el Real Palmeiras o el Unión, que son nuestros representantes en esta provincial. En la llave
1: para
0: B,
1: para el fútbol profesional son los equipos entre comillas profesionales los que tienen las mejores facilidades de usar el estadio municipal.
0: Los dos créditos de nuestra selva que están jugando en el Carlos Vidal, el CNI en la semana pasada perdido, ayer ha perdido el Unión Comercio. Entonces, mejor juegan los visitantes porque ver esa cancha dice, "Uy, qué linda inspiran, cancha", y les da más ganas de jugar que a los locales. En la llave B, el Real Uimbayo, sí, va a ser local, así que va a recibir al Oriente Tarapoto.
1: ¿Ah?
0: Atención, Choche. Vaya contratando ya los buses, ya como si fuera cierre de campaña para que se trasladen hasta Uimbayo. Buena la carretera, me ha dicho el Ernesto.
1: Sí.
0: Buena la carretera, solo que algunos no están acostumbrados a viajar,
1: Es que de Yarina pues tienen que irse a vuelta en bote motor en Peque hasta el pueblo donde nací.
0: Ahí está el problema. Entonces en Yarina va a hacerse en esta semana va a hacerse un mini puerto.
1: Ajá, en Uimbayo.
0: En Yarina hasta donde se embarcan para que vayan
1: en Peque hasta Uimbayo.
0: Si quiere unos 20 yebos. Yebos le dicen en Iquitos, yebos. Mm. Donde te hacen pasear, ahí uno maneja y tú vas con tu hembrita ahí,
1: sí.
0: El otro va a cerrar su ojo. Ya, y en la llave C, local, el Uceda, linda esa cancha, chapaja, sino que estamos cochiñando nosotros. Linda cancha, bien verdecito, con tanto material que le han puesto, quedó bien niveladito, Wilson.
1: ¿Ah?
0: Bien niveladito, bonito es cancha, de verdad a mí me
1: da envidia. Recibe al Independiente de Morales.
0: Al Independiente de Morales, que facilito, está cerca, chapaja, todo Morales debe quedar desierto, si es que de verdad quiere hacerle sentir su fuerza, su aliento a los muchachos. A la naranja mecánica, como le llaman ahí, para eso ya seguramente toda esta semana va a estar trabajando en la organización el ingeniero Tony Ayapi, ¿no? Que es el más visible porque es el más gordo. En la llave de local, el Juventud Católica. Juventud Católica entonces recibe otra vez como en la primera fase, empieza como local y le recibe a este Bolognesi que viene dispuesto a quemar su último cartucho.
1: y finalmente
0: el equipo del Oriente de Juan Guerra recibe pues al NUT. Así que el NUT se va primero
1: a Juan Guerra
0: a traer sus congompitos por si acaso lleven costal, de repente traen más goles que con gol.
1: Como en la primera fecha. Bueno, sí. Ahí está entonces ya oficialmente la programación de la segunda fase, partidos de ida provincial 2026. Sí. Son las 8 de la mañana con 59 minutos 30 segundos, o sea, las 9. Bueno. Seguimos, amigas y amigos, con la información deportiva en Momento Deportivo.
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1: Seguimos, amigas y amigos, con la información deportiva. Saludos a las madres en su día.
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4: Todo eso se parece a la fin de semana. De
1: sí, sí. 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
1: Sí, sí, sí. Aprovechando, sí, nosotros
0: si
1: también.
0: Si tú eres de, si te has muerto en Tarapoto y eres de Chachpoes, te lleva a Chachpoes.
1: Sí, sí. Aprovechando, sí, también, Lucho.
0: Si eres hijo de Puno y has muerto en Tarapoto, te lleva a Puno. Si eres hijo de Pucallpa,
1: ya,
0: te lleva a Pucallpa. Si eres hijo de la Guayaba, te lleva al Guayabal.
1: Ya. Seguimos, amigas y amigos, con la información. Y aprovechando también el Día de la Madre, seguimos con los saludos.
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1: Bueno, bueno, el profesor Aldo Grandes Carranza, lindo muchachito, junto a sus hijitos Kaomi Dorita y Mickey Brandy, saludan también a las madres, fundamentalmente a la que domina también en el hogar, la señora Yanina Ríos, que en el marco de la celebración del Día de la Madre, igual que Ricole Rijonel Starapoto, presente en el deporte, y por supuesto de Edilberto Choche Valladolid, que le saluda a su señora Guida, a nombre de sus hijos y sus nietitos.
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1: Atención, atención, los hijos de la señora Norit, el Adler y el Aro, junto a sus esposas y nietitos, también hacen llegar su cordial saludo a la mamá trabajadora Norit Ramírez Arce, en conmemoración el día de su mamá, de la mamá, ¿no? Y también a todas las madres de la región San Martín.
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1: 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el cordial saludo a su señora Isaura Flores en el Día de la Madre.
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1: Seguimos, Lucho, con más información deportiva en los 107.5 de Radio Caricia.
0: Así es, y en la familia de nuestro amigo Hans y García Arévalo, el popular carrilero, gerente de rectificaciones, Hans, también está muy feliz, Wilson, porque por adelantado ya están celebrando aquí en Tarapoto y en Lima no siendo él madre, sino padre de uno de sus hijos que más aprecia y por quien todavía, ¿no?, trabaja.
1: Sigue gastando
0: para darles, pues, el mejor vida, calidad de vida, que tengan bienestar fuera de la casa. Les ha regalado un lindo muchachito.
1: No, claro. Sí. O sea, es abuelo.
0: O sea, una chancletita. Y las chancletitas son los que más se ganan
1: el cariño de los abuelos.
0: Cariño de los abuelos. Así que ha nacido la bebita de su hijo mayor en Lima y por eso están felices. Está Chocho.
1: ¿Y es abuelo entonces? Pues,
0: Chocho, el Hans, está él rogando de que no se enferme la bebita y pronto él pueda viajar a Marcal y tomarse una foto. ¿Eh?
1: Sí, entonces, bacán ya.
0: Sí, uh-huh. Sí. Es una felicidad que lo embarga ser abuelo.
1: Joven.
0: Ante este nuevo miembro de la familia, hijo de su mayor.
1: De su hijo mayor,
0: ¿no? Uh-huh. En la ciudad de Lima. Quien siempre le lleva, pues, a ver
1: a la Alianza.
0: A Riva Alianza, sí, cuando juega sus partidos en nuestra capital. Así que felicitaciones a la familia.
1: El abuelito Hans. Sí.
0: Yeah. Y qué lindo es la vida cuando la familia va aumentando, especialmente uh-huh. cuando llueve. Hay que seguir aumentando.
1: Seguimos, amigas y amigos, con la información. Vamos con los resultados de la primera fase provincial por la provincia de Picota.
0: Y están dando una voz de alerta.
1: Sí, pues.
0: Cuidado que este Unión, después de salvarse
1: de la categoría,
0: de salvarse de en Chasuta, puede morir más cerca. Porque a este Oriente le está entrenando el Peladín.
1: Y gratuitamente, porque gracias a Juan Guerra, Peladín tiene su mujercita.
0: Sí, pues, está pagando, como se dicen, con trabajo de entrenador, lo que le han dado ahí su mujercita, el Peladín.
1: Vamos entonces con los resultados de la primera fecha de la provincial de Picota. Atención, ayer que se jugaron los siguientes partidos, Academia Barcelona de Picota le ganó 5-2 a Lidenel Serías, Miguel Trauco Saavedra. El equipo de Kimiston Terrones cayó 3-1 ante Unión Picota, mientras que el defensor Huañipo ganó 3-1 a Cedro de Pinto Recodo. El Real San Martín empató 1-1 con el Fútbol Club Escorpiones. Escorpión, el representativo de Cultural Misquiaco le ganó 4-0 a Ciro Vargas mientras que el defensor Lejía con Real Paraíso, el equipo Paraíso, primera vez, Lejía, empató 1-1. 1-1 empató este equipo Lejía con Real Paraíso, que está por primera vez participando en la fase provincial de la Copa Perú. Vamos, más información, Lucho.
0: Así es, vamos con más información en momento deportivo. En la Liga 2, cuando todos estábamos seguros de que el Comercio mantenía esa racha porque ya venía de ganar de visita, pero ayer, no siendo ni siquiera una tarde de lluvia, de sol, linda la tarde y con un buen marco de espectadores que gritan, sufren, ¿no?
1: Se alocan a veces.
0: Viendo que no entra el gol, no le meten esa pelota, el Comercio llega, ataca, pero bendita sea, falta un hombre que sea más frío que trompa de Quichicho y que no le esté mandando, pues, por arriba.
1: Y ese equipo del Pirata, ¿no? Así se llama ese equipo de Lambayeque, representa a Lambayeque, vino, pues, solamente a cumplir, ¿ya? Pero ha demostrado de que tiene en sus filas a verdaderos guerreros, que no estuvo Guerrero también en la Unión, en la Unión Comercio, por motivos ya medio raros, ¿ya? Vinieron, pues, y las únicas dos oportunidades que tuvieron, anotaron, pues, ¿no? Y ahí está el sufrimiento de los oficiales.
0: En la primera llegada le saca un latigazo cruzado y no sé, tan fuerte, tan potente fue ese remate que ingresó al arco como si no tuviésemos arquero.
1: Y pues, ¿no? Mientras que ese arquero que ha sido el año pasado del Unión Comercio, ese de el Pirata, se saca del encho el día de hoy. Las cosas que suceden pues en la vida, ¿no? Pero, todavía hay mucho pan que rebanar, eso nomás decimos. Lo que esperamos es que los muchachos del Unión Comercio se reivindiquen.
0: Y lo más preocupante era para nosotros, que no podemos estar saltando ni gritando a nivel de cancha, porque nosotros somos neutrales por ser oficiales del partido. Cuando más cerca estábamos para empatar, Wilson, sí, y darle vuelta a este...
1: ¡Poc! Nos meten otro.
0: Nos hacen el segundo y nos dejan... Dejaron más fríos. Mirando por todos lados, buscando una explicación.
1: Si
0: el gol del descuento de Golús, si bien es cierto, llega y le da otra motivación, pero
1: no,
0: Pirata ha demostrado que tiene garra, oficio.
1: Garra, también
0: tiene garra, sabe defenderse, te contragolpea, así que siempre nos ha tenido, como se dicen, causando, haciendo daño. Y no sé pues si el comando técnico también debe ser consciente de que se ha equivocado pues en el planteamiento, porque había hasta tres jugadores en el medio campo cumpliendo la misma función, es decir, triplicando funciones,
1: estorbándose prácticamente.
0: Y los cambios los cambios no le han dado.
1: Es que Lucho, ya los muchachos de la Unión Comercio, cuando no podían anotar, no podían llegar, llegaban, ¿no? Pero faltó tranquilidad, ya se desesperaron, y eso también es un motivo fundamental para que el equipo rival haga pasar el tiempo, marque a presión en la retaguardia, y esto lógicamente ya debe ser analizado debidamente por el director técnico, que si bien es cierto, no contó con varios titulares por obra y gracias también de la falta de responsabilidad de estos jugadores, pero eso sí, Lucho, lo que se está manifestando, ¿no? No debería don Fredegundo Chávez ir a reclamar después de frente en los camarinos. A cualquiera le aloca esta situación cuando no salen al terreno de juego.
0: No está bien, aun cuando él puede tener pruebas de que tal o cual jugador ha estado pues chupando, ha estado tomando su chela vísperas del Día del Trabajador y teniendo que jugar el día domingo. ¿Por qué no esperaron? Claro. ¿Por qué no esperar
1: terminar ese partido?
0: O sea, que tomen todos después del partido, pero ganando. ¿Cómo vas a tomar pues dos días antes? ¿Acaso la cerveza no te va? Es decir, todo lo trabajado por el comando técnico se ha ido al diablo en el caso de este jugador, que todavía no lo vamos a decir, porque Freddy Chávez es directo.
1: Lo bueno o lo malo que tiene, sí. Pues, ¿no?
0: En todo caso, no está bien que él reclama, exija responsabilidad.
1: Porque les paga.
0: Porque les paga y no les hace faltar, no les debe. Pero yo creo que no es el momento cuando la costa en caliente. Anda, que puede encontrar una reacción ahí si alguien quiere hacer espíritu. Se produciría pues una bronca que no se podría controlar. ¿Ya? Entonces, lo ideal sería llamarle a este señor, a este jugador, a la oficina de la presidencia y decir: bueno, señor, esto es lo que ha pasado contigo, es la decisión, acá está la prueba, ya el trato y los contratos tienen estas cláusulas, chau.
1: Claro, pues.
0: Y listo.
1: Le hubieran hecho jugar y lo hubieran contado. Si es que perdemos, ya no cuentes ya en el futuro con el Unión.
0: Claro.
1: Se ha ido, pues, y tiene razón también, pues, es el hombre que, ¿de dónde también saca mismo el apiacho, la plateta para cumplir con los jugadores? ¿Cuándo han visto ustedes en los medios de comunicación que tal jugador del Unión Comercio se está quejando porque no le están pagando? No, casi sale a nivel nacional. Lo que sí salen en los otros equipos que participan en esta Liga 2, ¿no? Esa es la situación. Entonces ya hemos perdido, que también que digamos, solamente esperamos que los jugadores tomen uso de razón, pues no son profesionales de patear pelota. Así que hay que comportarse bien.
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1: Bueno, Ángel Navarro nos escribe, nos dice: buenos días amigos de Momento Deportivo, estamos, bueno, a disposición siempre de ustedes, informándoles de que el representativo de Xanad Fútbol Club, que ha llevado a la vez el nuevo unioncito de Tarapoto, le ganó 2-1 al representativo del ADT en el mismo Tabalosos, y eso ya es orgullo de los xanahuinos, que justamente están celebrando también su aniversario o fiestas patronales. Gracias amigo, y ya saben, ustedes también pueden participar con lo que justamente es nuestro trabajo respectivo.
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1: 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Seguimos, amigas y amigos, con la información deportiva. Vamos, Lucho.
3: Así es, seguimos, amigos, con más información deportiva. Y este Oriente de Juan Guerra, ajá, si aparte de tener a un técnico con mucho recorrido,
1: Peladín,
3: el profesor Max Rengifo, que cariñosamente le decimos Peladín, tiene también como arquero, bah, a mi sobrino, Patrick Tapujima. Si tú lo miras bien a mi sobrino, solamente le digo
1: la siempre, presencia,
3: sobrino, haga crecer tu pelo largo y todo el mundo te va a confundir con Jesucristo. Igualito su rostro de Jesucristo, no, de mi sobrino, igualitito. Yo creo que está perdiendo tiempo y plata en su vida. Pero igual él está feliz de trabajar para la empresa de su papá, que ya es una, viene ya de generación en generación, ¿no? De la abuelita,
1: sí,
3: Shemi, panadería Shemi,
1: sí.
3: Y ahí está él atendiendo con esa amabilidad que lo caracteriza. Así que mi sobrino Patrick Tapujima, el que tiene el verdadero rostro de Jesucristo, es el arquero del Oriente, y es un arquero penal. Aparte que también él trabaja con su propia escuela de, con su academia de arqueros. Están formando unos arqueros que dice los prepara en tema de reflejo, les hace practicar vendado, les hace tapar penal.
1: Seguimos, amigas, con la información. 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También doña Teo, junto a sus hijos Milagritos y Diego Armando, que está lejos, y también por supuesto desde el cielo de nuestro gran amigo Adán López, saludan cordialmente a las madres en su día. Las últimas,
3: ¿te has ido a la misa, Wilson?
1: No tuve la oportunidad, pero de todas maneras le está agradeciendo doña Teo por la asistencia que han tenido los amigos los dos días, ¿no? Uh-huh. Que celebró la misa de honra por el primer mes de fallecimiento de mi socio Adán López. Gracias por esa deferencia. Bueno, le dice la señora Teo y sus hijos que, bueno, todo el día, aunque sea, estarán recordando a nuestro gran amigo Adán, que desde el cielo también, bueno, está impulsando el buen desarrollo de los muchachos en el terreno de juego de Real Palmera, ¿no? porque ganaron pues 4-1 justo cuando cumplía un mes de fallecimiento el exdirector técnico Adán López.
3: Bueno, y para cerrar este tema ya del comercio, esperamos que los 3 puntos que se ha perdido en casa lo recupere el fin de semana en Trujillo.
1: Bien difícil recuperar, Lucho, por 3 puntos. Ay,
3: Dios, sí, en Trujillo. Están rogando que Manucci paga pato.
1: Sí, pues, porque el Manucci ha perdido ante el UCB, ante el clásico trujillano. Igual lo que sucedió en Iquitos también, en el clásico loretano, ahí empataron 1-1 Comerciante Fútbol Club con el Estudiantil CNI,
3: ¿no? Y hablando del Estudiantil, pronto ya debe estar dejando esta sede de Sapozoa o Tarapoto, si que todavía va a seguir jugando en Tarapoto, porque ya terminan de colocar su gras sintético en su cancha en Iquitos, por la Villa de la Marina está ubicado esta cancha. Uh-huh. El gras sintético, luego le harán pues las tribunas, yo creo que para el clausura, para la segunda fase, Ceneía debe estar jugando en su,
1: ojalá,
3: en su tierra, ¿no? En su uh-huh tierra. Y,
1: para el clausura, ¿no?
3: Sería en la segunda fase, que en Iquitos también deben ponerse pues deben ponerse las pilas, igual que lo que hacen los chinos, que cuando quieren construyen un hospital hasta en 8 días, ¿ya? Entonces, sábado a las 3:30, si más no me equivoco, el Manucci va a recibir al Unión Comercio, que esperamos recupere algunos jugadores que han estado por acumulación de tarjetas inhabilitados para jugar aquí el día de ayer, u otros que han estado por lesión que no estuvieron en la alineación. Uh-huh. Lo cierto es que por una derrota sí no puede partirse el grupo, ni puede, como se dice, ir el equipo del control de los dirigentes.
1: Errar es humano, enmendarlo de hombre, ¿no?
3: Dijo un pato al bajarse una gallina.
1: Bien, los llevamos llegando ya a la par. Va a ver, chistecito, ¿qué?
3: Yo que no tengo el reloj al frente.
1: No sabes.
3: Yo no pensé que
1: ya,
3: las 8 nomás.
1: Vamos con el chistecito. Mañana continuará. Sí. Vamos entonces con el chistecito del día de hoy, con lluvia, por cortesía del grupo Tahití Lluvia. Adelante, Lucho.
3: Dice pues un patita, tiempo no le llamaba a su hembrita. Y de paso que estaba en época de invierno, ¿no? Estaba en época de invierno y era imposible pues ir a visitar. Le dice, aló, le dice, mi amor, le dice, uh-huh, hacía tiempo que no me llamabas, te extrañaba, le dice, parece, creo que no me quieres. No, mi vida, le dice, ¿cómo vas a dudar de mi amor? Yo por ti soy capaz de ir a verte, aunque sea cruzando a nado los mares, de subir al cielo pedaleando en bicicleta, le dice. Sí, mi amor, le dice, gracias. Mi amor, conversan, ya todo lo que tenían que conversar. Ajá. Dice, ¿cuándo vas a venir a visitarme? Le dice, ¿por qué no vienes el sábado? Le dice la chica. ¿Ah? ¿Por qué no vienes el sábado? Vamos a ver, pues, dependiendo que no llueva. Ya voy.
1: Amigos y amigos, muchísimas gracias. Pórtense bien, que estés de la lluvia. Y mañana retornamos, si Dios así lo permite. Y muy buenos días, Perú Deportivo.
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0: Radio Caricia te da la hora.
1: 9:32.
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mi muchachos. Uy, me quedé dormido en el sillón que está en el hall de la radio. En serio. Y tico. A la firme, oye. ¿Para qué llegué temprano? A las 8:30 ya estuve aquí. Pero me quedé jato, oye. No, la lluvia también fue, mi hermano. En serio. Buenos días. Buenos días, hola, hola. Que tu sueño estás llamado, hermano. Pasa la voz, pues. Estamos aquí en la cabina. Con el gran DJ Power en la coordinación de programa. Gente, arrancamos la semana. Día 4.

ya está contigo el Correcaminos. Sí, señora, mi nombre es José Morales Paredes. Aquí, la número uno, hasta la una de la tarde. Buenos días.

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0: 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Esta es la temperatura de la hora.
1: 24 grados centígrados.
0: Esto fue la temperatura de la hora. 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

Hay una belleza que hoy está de cumpleaños, ¿ah? Una lindura de mujer hoy está de cumpleaños. ¿Sí no, Leo? Claro, pues, hermano. A ver, saludos para la bellísima doctora en psicología, claro. Saludos para la psicóloga clínica forense, Marielina Pozo Calderón, lo

0: Shelton Sara, lo máximo. Con todo el amor del mundo, de parte de la familia, de todas las amistades, para nuestra doctora en psicología, clínica forense, María Elena Pozo Calderón. Está botando la casita por la ventana, qué bonito, ¿ah? Que Diosito lindo, todopoderoso, la bendiga y le dé muchos años de vida. Años con mucha felicidad, con mucha prosperidad, con salud, máximo. Saludo para ella de parte de toda la familia, de sus colegas. Y por supuesto de parte de su amigo Leonardo Remique, quien la aprecia, la admira, la estima muchísimo de ley. Como tiene que ser, ¿eh? Felicidades, Marielita. Y vacílate con la buena cumbia de Rayo Caricia. Está buenísima desde Tarapoto, Perú.
1: ¡Rompa! ¡Ajá! ¡Eso! ¡Rompa! ¡Rompa!
0: ¡Saludos, Leo Remique!

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0: Mi amiga Berenice Ríos. Benito, para ti un saludo especial de parte de todas las amistades, de parte de tu amor, nuestro gran amigo del ingeniero de sistemas, Percy Armando Vilche Llovera. Saludo de parte de tus papis, de tus hijitos también, de tus cuñis, ¿ah?, de tus suegros. Oiga, de toda la gente de Rinconcito Fibrano, para mi amiga la gringa Berenice Ríos, que hoy está de cumpleaños. Ya me invitaron, ¿ah?, para la noche, pe. Una reunión. Ahí estaremos en Mancha con todos los tipos de la radio. Ajá. ¡Felicidades, gringa! ¡Chocherita! ¡Lo máximo! 10:43. Manguerito, no estaría mal una tacita de cafecito caliente, ¿eh? Ponte la pila, ponte las pilas. No te preocupes, hermano, que yo compro los panes.
1: Así.
0: En Juan. 10:43 minutos.

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A las 8:30 de la mañana, 5 de la tarde. 2 minutos para las 11 de la mañana. Saludos, Jaime Valera. Saludos, tío Ker. Saludos, amigo Javier

0: 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Es la temperatura de la hora. 25 grados centígrados. Esto fue la temperatura de la hora. 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

0: tengo una oyente en el centro de la ciudad, de nombre Rocío. Ella es natural de Chiclayo. Y me está preguntando, corre camino, si por qué ya no estás programando música por el Día de Mamá. Bueno, no te preocupes, a partir de mañana sí que vamos a tocar temas, especialmente por el Día de Mamá. Y claro, con algunas palabritas también que de ley ya lo estamos preparando para compartir con nuestros oyentes aquí en Mujeres Embaladas.
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0: 11 de la mañana con 28 minutos. 11 y 28 minutos. 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

Y yo te voy a contar algo, mi estimado Quitasueños. A mí me gusta viajar en plena lluvia. En serio, te digo, me gusta ver caer la lluvia a través de la ventana del carro, pues puede ser un auto, una camioneta, o mejor en un bus. Lindo, lindo. Hace poco viajé y estuvo lloviendo en la ruta y me gustó, no sé, mi mirada fijamente a través de la ventana, viendo los paisajes, el clima lluvioso, y en la mente algunos recuerdos de mi infancia, parte de mi juventud. Uy, se me venían a la mente un montón de cosas bonitas. No las cosas que yo he vivido, pues no, lindo, lindo. Es por ello que me gusta viajar cuando la lluvia va cayendo, pues miras a través de la ventana, ¿no? Sí, sí, sí, se te viene a la mente un montón de cosas. Y sobre todo si la ruta es larga, pues, de horas. Y vas meditando, sacando conclusiones de lo que has hecho en la vida. O también haciendo algunos planes, algunos proyectos, sacando pros y contras. Lindo, a mí me gusta esto, viajar en plena lluvia. Chévere. ¿Con quién? Solo, no importa, solo, pero igual me voy pensando, hermano. 11:40 minutos, 11:40. Para la firme un derrumbe, ¿eh? Por la zona de Balsayaco. 4 horas ahí varados, ¿eh? Pero es parte de, pues tú sabes. 11:40. Ahí cerca de la carreterita una cabaña, una casita, una señora de buen corazón. Me invitó una tacita de cafecito caliente, ¿eh? Linda ella, linda, linda, linda mujer. Que Dios me la bendiga, grandemente. Está contigo el correguino, se te río, caricia, que está buenísimo.

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Mi pata, para mi amigo Juaneco, la gente de mecánica Juaneco, saludos para Mulato, dale Mulato, para Shira, toda esa gente linda que la pasa genial, con la tremenda programación de Caricia, dale Flaco, Juaneco, tremendo mecánico. Llevas tu moto al taller y luego arranca en una bajada y luego les va dejando, pero les va dejando humo, debo decir. 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

0: 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Esta es la temperatura de la hora. 24 grados centígrados. Esto fue la temperatura de la hora. 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

0: a la 2 y a las 3, el Correcaminos otra vez. ¿Qué tal, gente? Hola, hola, buenas tardes. Por supuesto, con lluvia o sin lluvia, aquí estamos. En la cabina principal de Tu Río Caricia, que está buenísima. La cabina más alegre y divertida de toda Sudamérica. Dándole gracias a Dios por la vida y la salud. Por esta gran oportunidad de estar juntos a través de la Radio Cumbia.
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0: En todo lugar, la gente de La Masa Genial con nosotros. Buenas tardes, gentita. A nombre de Quirocinio en la sala de audio, DJ Power y la coordinación del programa. Locutando para ti el Correcaminos. Gente, aquí vamos. Con lo bueno para disfrutar.

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12:38. 12:38. Felicidades a la gente que hoy está de cumpleaños, a la gente que hoy está botando la casa por la ventana. ¡Felicidades!

0: provecho, provecho, familia. Qué rico. Ese almuercito. En su punto. Gente, aquí estamos con toda la cumbia. Espectacular. El proyecto que dice que está buenísima.
1: Señoras y señores.

0: 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Esta es la temperatura de la hora. 25 grados centígrados. Esto fue la temperatura de la hora. 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

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Yo quería un vasito. Un vasito para tomar mi agüita. Una de la tarde con 26 minutos, una con 26. Hola, hola, hola, hola. Randy Tercero te saluda, Tarapoto. La gente de la banda de Chiquecayo. El distrito de Morales. La gente de Cacatachi. La gente de Rumizapa. Mis amigos de Pachilla, Chirapa. Este fin de semana tenemos una cita ahí en Chirapa, sábado y domingo. Esta hora te presento Cumbia Fresh, Cumbia Refrescante.

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0: los infieles. Para los infieles, ¿como quién?
1: Esta es la rica luz.
0: Como tú lo comprenderás. ¿Sí o no, mi estimado? Una con 36 minutos, una de la tarde con 36. ¿Qué tal, mi gente? ¿Qué tal feriado, ah? ¿Qué tal celebración por el Día del Trabajador? ¿Cómo lo pasaron? ¿Lo pasaron con la familia? ¿Se fueron para un lugar a disfrutar? ¿A preparar algo, no? Algo puede ser su pollito asado. Y pasarlo bonito. Lo importante es que lo han pasado bonito. Lo importante es que lo han pasado chévere. Y nosotros, obviamente, aquí en la radio, creciendo con toda la música, con toda la cumbia. Con toda la cumbia que pertenece a la única radio de Tarapoto,
2: ¿eh? ¡Caricia!
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Así es. Yo soy una mujer. Soy una mujer. Amaya, hermanos. ¿Qué tal? Ahora es muy importante. Una de la tarde con 51 minutos. Una con 51 minutos. La gentita del barrio Huayco, Partido Alto, La Hollada. Esa gente, esa gente. Desde Carro Palma, La Cuadra 9. Saludos para la señora Alicia y para el esposo Julián. Nos dicen que están a todo volumen con Radio Caricia. Somos la Radio Cumbia de Tarapoto. Puedes enviar tus mensajitos al WhatsApp de la radio 942-940951. Randy Tercero te acompaña rumbo hasta las 4 de la tarde. Hoy 4 de mayo.

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0: ¡Aplausos!
1: En Radio Galicia, esta es la temperatura de la hora. 26 grados centígrados. Esto fue la temperatura de la hora. 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

está buenísima. A través de los 107.5 de Radio Caricia, está buenísima. La gente que nos escucha a través de nuestra aplicación de Play Store desde su celular, que ustedes descargaron la aplicación de Radio Caricia Tarapoto. Randy Terrecero te acompaña a hasta las 4 de la tarde. Aquí te presento cumbia fresh, cumbia refrescante. De 3 a 4 de la tarde te voy a presentar el versus.

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0: Saludos a la gente de Vistoso. Ahí está mi compadre Jonathan Tuanama. La gente de Vistoso.
1: Corazón serrano.
0: Corazón serrano. Vamos a tratar con 35 minutos, 2 con 35 minutos. ¿Qué tal sintonía? La gente de Vistoso por ahí está.

0: Lucía, la planicie, sector Copa. Escuchan a la única radio cumbia de Tarapoto, radio más contundente.
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0: Compare el Chatubili, saludos. A

saludo para Cristina ahí en Zapozoa. Nos cuenta que nos escuchan a través de nuestra aplicación de Play Store, Radio Caricia Tarapoto, desde su celular. Para Cristina ahí en Zapozoa, muchos saludos. Escuchando Radio Caricia, está buenísima. 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Buena, buena. 2:41 la hora, 2:41. 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Un poco de frío está el chico Willy. Falta un ají.

0: 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Esta es la temperatura de la hora.
1: 27 grados centígrados.
0: Esto fue la temperatura de la hora. 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
0: 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Nosotros somos
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0: Para decirles que nuestros éxitos también son...

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Vamos a continuar con el Versus. Es el turno de Caribeños de Guadalupe.

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Para, para, pam, pam, pam. ¿Qué tal la canción de los hermanos Silva? 942-940951. Apoya a tu grupo favorito. Entre los hermanos Silva y los caribeños de Guadalupe. Hola, ¿qué tal, Randy? Saludos para Alicia. Quiero apoyar a los caribeños de Guadalupe. Vamos a ponerle punto para los caribeños de Guadalupe. La gente de La Habana de Chiricayo. Escuchando Radio Caricia. La gente de Juan Guerra, saludos. Chapaja, Chasuta, Curutunumba. De la cuadra 15 de José Olaya, la señora Carmen me dice: Randy, quiero apoyar a los caribeños de Guadalupe. Vamos a ponerle punta para los caribeños de Guadalupe. Tú también puedes votar por tu grupo, los caribeños de Guadalupe y los hermanos Silva. Al 942-940951. Al toque, al toque, al toque, al toque. 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Vamos a continuar con el Versus. Es el turno de los caribeños de Guadalupe.

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amor con los caribeños de Guadalupe. Hay mucha gente que está votando por su grupo favorito. 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Vamos a continuar con el versus. Es el turno de Hermano Silva.

0: Los caribeños de Guadalupe, hermano Silva. 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Llegando a la parte final del programa, cuenta de tres, te voy a dejar con el ganador del versus. Siguiente, quiero saludar para Paola, me dice por acá, Randy, quiero apoyar a los caribeños de Guadalupe en la cuadra 3 del Jirón Santa Inés, barrio Huayco. Olenka me dice por acá, Randy, saludo para Olenka Neisser y el Jirón Cabo Alberto Lebut, segunda cuadra, aquí en La Habana de Chiricayo. Apoyo a los caribeños de Guadalupe. Vamos a ponerle punto para los caribeños de Guadalupe. A la cuenta de tres te voy a dejar con el ganador del versus. A la una, a las dos y a las tres.
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0: el ganador del versus, señoras y señores, es caribeños de Guadalupe.
2: Señoras, señores,
0: nos vamos. Mañana estaré como siempre desde la una en punto de la tarde. Gracias, hasta mañana. Chau.

0: 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Esta es la temperatura de la hora.
1: 27 grados centígrados.
0: Esto fue la temperatura de la hora. 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
3: ¡Claro! ¡Gente! ¿Cómo están? ¡Hola, hola! ¡Hola! ¡Hola, hola, hola, hola! ¡Perú, Perú, Perú, Perú, Perú!

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0: Radio Galicia te da la hora. 4:28.
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0: 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Esta es la temperatura de la hora. 29 grados centígrados. Esto fue la temperatura de la hora. 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

0: Radio Caricia te da la hora.
1: 5:30.
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La hora es importante, 5 de la tarde con 38 minutos, 5:38. Gracias a la gente quienes están disfrutando del tremendo show de la tarde en Tiendas Mier's. Me acaban de reclamar esta canción. Buena Rosita. De mucho tiempo, Rosita. La gente de Tiendas Mier's.

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Oye, esta es una noticia boom que está circulando a través de las redes sociales. Se dividen los caribeños. Sí, Fernando Aspericueta y Santiago Aspericueta, los hermanos Aspericueta. Claro, se dividen. Ahora es caribeños, el sonido original. Y el otro, Orquesta Caribeños de Guadalupe. ¿Ah? ¿Qué les parece? Caribeños, el sonido original. Y caribeño, Orquesta Caribeños de Guadalupe. ¿Qué confusión? No creo, amigo.

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0: En Radio Caricia, esta es la temperatura de la hora.
4: 28 grados centígrados.
0: Esto fue la temperatura de la hora. 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

0: Radio Galicia te da la hora.
1: 6:30.
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acompañado de su radio Caricia, papá. Claro, Caricia es Caricia, mi broster. La hora es importante, 6 de la tarde con 40 minutos, 6:40. 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

llegamos a las 7 puntos de la noche. Todo es alegría, diversión en el rico lunes. Lunes 4 de mayo. 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